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1: Bueno, muy bien, 10 minutos en restan para llegar a las 6 de la mañana. Está en sintonía de la radio la señora Alicia Lizama. Le agradezco, un saludo grande. Ya ingresó nuestro compañero de tareas Oscar. En un ratito nada más se veré voz y sentir de nuestra tierra. Vamos a complacer a Ana María, que nos está acompañando.

también, para Ana María, que nos está acompañando a esta hora de la mañana, la música de la mano de Argentino Luna, haciendo Gallitos del Aire. Gracias, Estela, Mari y Oscar desde Guanaco, partido de Peguafó.

voces jóvenes del folclore para compartir en esta mañana de Despuntando el Día. Gente, llegamos al final, los voy a dejar en muy buena compañía, ya está Oscar, se viene voz y sentir de nuestra tierra hasta las 8 de la mañana. Estamos de regreso el próximo martes a partir de las 4 de la mañana, o de lo contrario volveremos el lunes en un horario especial, ¿sí? Gracias por todo, que tengan un lindo fin de semana.

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1: Ahí empezaba el afán, se entiende, de puro vicio, de enseñarles el ejercicio a tanto gaucho recluta, con un instructor que bruta, que nunca sabía de oficio. Debían entonces las armas para defender los cantones, que eran lanzas y latones con ataduras de tiento. Las del juego no les cuento porque no había municiones. Y chamuscao, un sargento me contó que él tenía, pero que ellos las vendían para cazar avestruces, y así andaban noche y día. Dele bola a los ñanduces.

0: Como en tantos madrugones, con músicos y cantores por FM 10 hasta las 8. Y aquí estamos codo a codo con este mensaje criollo por este viernes 9 de octubre de 2026. Esto es en nuestra tierra, que les habla Oscar Cardoso, mano a mano con Sergio, que estuvo poniendo la nota musical tempranito en FM 10.
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0: Gracias, Sergio, y los cantores que llegó así me acompañan desde el recuerdo, Zamba de la Toldería, Les recuerdo 75 años. 75 años, el viernes 16 de octubre, el remate Monasterio Tata, ¿sale? Ahí está, les recuerdo, a las 18 horas, viernes 16 de octubre. 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

Muy bien, Atilio Pacheta, el domador, el detalle aquí de un hombre de campo, andador de guitarra, ni hablar, Pasó una vez por Bolívar, con la patrona siempre andaba y después recorrió toda la Patagonia con su canto y su guitarra, Atilio Pacheta, Farmacia de turno, dice la farmacia de turno Gómez Rospide, Avenida Calfucuray 3 de febrero, el teléfono 427195, El informe temprano de los ingresos animales en los pagos de Cañuela, Agrocañuela, para esta jornada. Zavala y Álvaro informan 1.392 los vacunos que han ingresado esta jornada. Cierre de comercial, ¿no? Ahí está en Cañuela, provincia de Buenos Aires. Luis Mille, el parrillero de los pagos de Cañuela y de la ruta 105. El abrazo grande. Ahí queda de pechito toda la gente que viaja para Buenos Aires. Hace mucho tiempo que no lo escucho a Beto La Merced. Tenía un programa por línea de Salazar, ahí tirando ya por los años, por los pagos de Deró, Salazar. Beto La Merced, el abrazo grande para vos. Carlito Gioia, compañero del camino, el decidor de las flores, el abrazo grande. Por Bolívar, Armando Cosay, la señora nos escucha siempre. Estimado Jorge Ruiz, abrazo grande, espero que. Que nunca dejemos la guitarra eterna compañía, integrante del coro de Bolívar también, Jorge querido, que lo pasen de maravilla.

muchacho se llama este, ¿eh? Este, Ricardo González, arpista, ¿eh? De primer, del país y de América. El dato de Pascua no está escuchando, Sergio. Por ahí está medio quietón, pero se descubre solo, pero está escuchando temprano, Rey. El dato, querido, un abrazo grande para vos. Pero claro que sí, allá andamos, rumbiándole a la vida. Daniela, querida, abrazo grande. Daniela Cardoso, del restaurante por allá, que nos acompaña con la pública, éxito, que tengan buenas ventas por allá. Silvia Reiber, de la Casa de Cáritas, nos dice el grupo de Cáritas. Agradece infinitamente a todos por las donaciones recibidas, ya que gracias a sus donaciones podemos asistir y seguir ayudando a 70 familias, ¿sí? En este momento estamos necesitando un colchón de dos plazas, cocina, dos camas y dos colchones de una plaza, ¿eh? Una cajonera, cómoda, ropero, algunas de ellas, muchas gracias por la atención, porque siempre nos están ayudando. El abrazo grande para Cáritas de Bolívar, de la parroquia San Carlos Romero.

Es una unión el canto y la música, Como decía su panque, ¿no? La música va derechito al alma paisana, La sentimos, la disfrutamos. Y son las personas lo que unen el país y el mundo. Los de Argentina y los que andan por ahí. Con su pentagrama y con su mensaje de cada mañana. José Gutiérrez, en la mañana voy a sentir esta tierra. Abrazo grande, José. Juan Manuel Rubio, que lo pase de maravilla. Susana Berrevi Orlegui. María Cristina Lunati Torti, que lo pase de maravilla. Marta Noemí Tirazar, mi prima hermana. Vive en Lanús, Buenos Aires. Abrazo grande y gracias por la sintonía. El cariño grande para los primos que andan por allá. Por supuesto, para mis hermanos ahí. Que los pongo con hielo, que lo pasen de maravilla.

Cita Rosa, que es el pie Rosendo y Ofelia aquí en nuestro programa, ¿eh? Ahí me ha mandado un recuerdo cuando hicimos la colimba, los soldados clase 46 en Las Lajas, provincia de Neuquén, Regimiento de Infantería de Montaña 21. Hicimos un grupo folclórico y nos sirvió también para conocer gran parte de la Patagonia. Santiago Rena Sosa, 9 de octubre 2026. Vamos como tejo, Sergio. Vamos como tejo, octubre, noviembre. Y se nos va el año también, Gracias a Dios que hoy no tuvimos lluvia, entramos monzón la mañana. Pero sí, el saludo para Santiago, cumpleaños, Santiago Rena. Perra Santarufo, Norma Salicio, cumpleaños, Norma. La Gisele y Karen Serraúa, Florencia Porcel, Sandra Martí, Priscila Dayana Santillán, Cristian Minetti, Cristian querido, el abrazo grande, que los cumpla muy feliz. Voy a tu familia. Martiniano Lombardo, Tobías González, Morena Núñez, Fabiana Sendón, cumpleaños, María Meli, ahí está la familia del Mario, que lo pasen de 10. María del Pórtico, Victoria Garbuglia, que los cumplo muy feliz. Enzo Emanuel Vicente, Elio Cuello, Lourdes Silva, Yamara Martínez, Jazmín Guinea, Emilce Pérez, los cumpleaños de esta jornada. Santiago Cruz, Florencia Ingliso, Yuri Amir Cruz, Bautista Croce Márquez, Alejandra Balmaceda, en Urdán Pilleta, cumpleaños, Juan Francisco Hueso, que este 9 de octubre lo pasen de maravilla.

Un día que los muchachos, después que el tambo hicieron, sintieron que de la pieza lo llamaba el pobre viejo, y acercándose a la cama,

Pueblo de Ferra, payador argentino, ¿eh? Los ejemplos de Segovia, qué hermosa historia, ¿no? Parecía la de Gustavo Andrade también, ¿eh? Lo que un papá que no era el papá de él, pero enseñó a trabajar en soga, andar en jineteada, esa heredad y cumplir con esa misión tan linda, ¿no? Ernesto Crespo, un abrazo grande, hermano, para vos, buena suerte en tu trabajo, ¿eh? Elsa Saavedra, la señora Ostango, Alicia Lezama, ¿eh? Que va a danza de tango también. Dice Marta Maura, buen día para usted. La peña Martita, ¿eh? Un abrazo grande para Martita y para mi hermano Cañuela, Jorge Abel, Alberto, Carlos Omar, y por supuesto sus hijos, sus nietos, ¿eh? La familia que se va sumando, y el recuerdo siempre a través de la radio, ¿eh?

No, hombre, chacarera de Jume. Para esta mañana después de sentir nuestra tierra, les recuerdo para este viernes, cielo mayormente nublado, fresco a templado, mínima 9, la máxima 11 grados. Para el sábado, cielo nublado, inestable, fresco a templado, con probables lluvias el 90%, la mínima 9, la máxima 11 grados. Para el domingo, continúa inestable, fresco a templado, con posibles lluvias el 90%, mínimas 8, la máxima 15 grados. Para el lunes, cielo parcialmente nublado, poco cambia la temperatura, mínimas 9, la máxima 16 grados. Para el martes, cielo parcialmente nublado, fresco a templado, mínimas 8, la máxima 19 grados. Para el miércoles, cielo nuboso inestable, frío a fresco, mínimas 7, la máxima 16 grados. Para el jueves, cielo mayormente nublado, posible lluvia aislada, el 30%, mínimas 8 y la máxima 17 grados.

barrio, señores, para esta jornada de gloria, 7 y 8 de noviembre. 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Les recuerdo en la Obería, donde tenemos oyentes que nos acompañan toditas las mañanas, Viernes 9 de octubre del 2020.

Carvajal, Cuti y Roberto Carvajal, no dejaron de lado este canto tan sentido y tan nuestro, ¿no? Dice Rubén Reguero, ¿cómo te va, Rubén? El abrazo grande para vos y tu gente, que lo pases de maravilla, hermano, ¿eh? Ahí está la gente local, la gente de nuestros padres Bolívar, desde muy temprano sintonizando FM10, ¿eh? Marta querida, ¿cómo te va? Un abrazo grande. Para Lili, para Gustavo, que lo pase maravilla, ¿no? Vaso al Vivazo 1177. Ya andaremos por ahí, seguramente damos un abrazo ahí. Y con la guitarra y el canto, viernes 9 de octubre 2026, Cañuelas, provincia de Buenos Aires.

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2: Gracias, Sergio, ¿eh? Ahí estamos en la mañana de FM 10, San Carlos de Bolívar, señores. Con los oyentes del pueblo y del campo también, ¿eh? Carlos, buen día, hermano, para vos. Gracias por la sintonía en las capitales, que lo pasen de maravilla. Toditos los oyentes del pueblo y del campo y de otras ciudades. 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
0: El tango

De los pagos de Pedocó, vecino, donde nació también el Chango Celi, Osmar Moderno. Muy joven era cuando compuso esta música, que compartimos con todos ustedes. Viernes 9 de octubre, 2026, la página radio, 11 años de inauguración del natatorio municipal Francisco Lamarque, Día Mundial del Correo y Día Mundial de los Cuidados Paliativos, Día del Guardabosque Nacional. Dice, aniversario del fallecimiento de Ernesto Che Guevara, Día Nacional de las Aves Migratorias, Día Mundial de la Astronomía. Primera semana de octubre, Semana Internacional de la Crianza en Brazos. Este año celebra del 6 al 11 de octubre, Santoral del Día, Santa Sara y San Dionisio. Y las frases de la radio: la felicidad se obtiene con la suma de pequeños gestos. En consecuencia, disfruta de cada abrazo, cada sonrisa, cada beso y cada mensaje de cariño. 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

en alto, señores, nuestra inmensa gratitud a todos los oyedores, del pueblo y del campo, y otras ciudades y otras tierras del mundo también, ¿no? Ernesto Crespo, un abrazo grande para vos. Elsa Saavedra, Alicia Lezama, la mujer del tango. Dice por acá Marta Maura, el abrazo grande para usted. Eduardo y Pascua, estuvimos charlando temprano por teléfono. Rubén Reguero, el turco y su familia. Martita Cardoso, la base del vaso 1177. Elsa Putiñano, la vecina, la enfermera del barrio. Cosío Pierre, se suma en la mañana, déjame decir, ¿sí? A las 8 de la mañana llega Radio Show con todos ustedes.

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2: Bueno, muy bien, hasta las 8 de la mañana, mano a mano con Sergio por FM 10 Radio Ciudad. Viernes 9 de octubre, 2026, la farmacia Turmo hasta las 8 de la mañana, Gómez Rospide. Avenida Calfocoray, 3 de febrero, el teléfono 427295, Las instituciones que tenemos por aquí también, dice el grupo de Caritas, agradece infinitamente a todos por las donaciones recibidas, ya que gracias a sus donaciones podemos asistir y seguir ayudando a 70 familias. En este momento estaremos necesitando, dice, un colchón de dos plazas, cocina, dice, sí, y también algún colchón para la familia, y alguna cocina de dos hornallas, la gente de Caritas, ¿no? Hogar San Francisco, así, martes y jueves, trabajo 9 a 12, de viernes de 14 a 20 horas, en la calle Luis Castel, 455, en barrio Villa Diamante, pedido de ropa y calzado, Ahí estamos, la mañana es B10, hasta las 8 de la mañana, con Voy a Sentir de Nuestra Tierra.

Alfonso Zavala, el Mercedino Gato en solo guitarra, ¿eh? Ibe Robledo, ahijado querido, el abrazo grande para vos, nos pago de ro. Para tu mujer y la pequeña que ande de maravilla, Martín Villalba por los pagos de Ambilleta. Dice Teófilo Pintor, trabajadores rurales por la zona de Rías Vega. Marta Arbazo por San Martín, cantoras de Guaminí, radicado en San Martín. Gladys Delgado por 25 de mayo. Justo Ramo, ¿cómo andás, Justo? El abrazo grande para vos. Dice Tito Benito, nos estamos viendo en la mañana, si Dios quiere, el abrazo grande para vos, dice por acá, familia Carabajal, que lo pasen de maravilla. Leticia Germán de Barro Sosales, Daniel Martínez, oyente que de muy temprano se interesan FM.

al Rogelio Almirón, queriendo hacer un reproche, contó aquel caso una noche churrasqueando en el fogón. Le prestó mucha atención el paisanito Contreras y pensaba si pudiera ir pa' esos lados algún día.

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1: Sergio, Juan Alberto Lalane, soy tuyo, se me alcanzó la milonga, Néstor Ibarra está cumpliendo años, ahí están los hermanos, las hermanas, los sobrinos y un montón de gente que lo conocemos, que lo 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

caramba, los nocheros aquí en nuestro programa, dice la página radio, viernes 9 de octubre, 2026, 11 años de inauguración del natatorio municipal, Francisco Lamar, que lleva el nombre, Día Mundial del Correo, Día Mundial de los Cuidados Paliativos, Día del Guardabosque Nacional, aniversario del fallecimiento de Ernesto Che Guevara, Día Nacional de las Aves Migratorias, Día Mundial de la Astronomía, primera semana de octubre, Semana Internacional de la Crianza en Brazos. Este año se celebra del 6 al 11 de octubre. Santoral del día, hoy Santa Sara y San Dionisio. La frase de la radio, la felicidad se obtiene con la suma de pequeños gestos. En consecuencia, disfrutar de cada abrazo, cada sonrisa, cada beso y cada mensaje de cariño, auspiciado por el Colegio Francisco Bolívar, Farmacia Tuno López, Avenida San Martín 915, el teléfono 421050, de 8.

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0: 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Nacionales.
2: Nacionales.
0: Denunciaron a alumnos de un colegio por crear imágenes de compañeras desnudas con inteligencia artificial y venderlas en internet. Las fotografías de unas 40 chicas de una escuela privada de Lomas de Zamora fueron manipuladas y difundidas en sitios para adultos con sus nombres y apellidos. Hubo un fuerte reclamo frente a la institución y las familias piden respuesta a las autoridades.
3: El jueves los nenes se enteran de lo que estaba filtrado. Supuestamente esto el colegio ya lo sabía hace un mes. El colegio, en vez de llamar a los papás y comunicarnos la situación para que podamos tomar cartas en el asunto, decidió encubrirlos. Ocultarnos esta información, que es gravísimo lo que pasó.
4: Puntualmente, si nos puede sintetizar qué es lo que pasó, qué se enteraron ustedes.
3: Lo que nos enteramos es que había 4 chicos del colegio que habían intervenido con IA, fotos de chicas también del colegio, todos menores, haciendo desnudos, videos pornográficos, y todas las fotos, todas de origen, todas desnudes.
4: ¿Esto se hacía con algún fin de lucro?
3: Sí, lo hacían, lo vendían, lo compartían con otros colegios de la zona también, con varios colegios. También lo subieron en páginas porno, con nombre y apellido de las chicas. Ellos lo que hacían era como una especie de catálogo con la foto original de la chica que mostraba quién era, nombre y apellido, y a la vez la desnudaban al lado. Y aparte lo hicieron con una IA, que no es IA que usamos normalmente, ¿no? Es IA, pones a ver un poco, es IA que se paga, es IA paga, ¿entendés?
0: Información general.
2: Información general.
0: Miriam Bregman, candidata del Frente de Izquierda, propone un programa basado en la ruptura con el Fondo Monetario Internacional y no pago de la deuda externa. Economía y trabajo, nacionalización de la banca y comercio exterior, prohibición de despidos, estatización de empresas cerradas bajo el control obrero y reducción de la jornada laboral a 6 horas diarias sin pérdida salarial.
5: Ideas absolutamente ilógicas. Vos recién mostrabas unos gráficos que son escalofriantes, dan miedo. Estás mostrando el saqueo de la Argentina en vivo. Tal vez hubiese puesto primero ruptura con el Fondo Monetario, ¿por qué? Porque que hoy no puedas aumentar salarios, que hoy tengas las tarifas que tenés, que hoy tengas los aumentos en el combustible que tenés, a pesar de que Argentina tiene buenos términos de intercambio, lo que vos mostrabas, es porque hay un acuerdo firmado con el FMI que te condiciona eso.
6: O sea, tu primera medida sería romper con el fondo.
5: Un desconocimiento soberano de la deuda, que no es un default, mostrando que es una deuda que es ilegal, que es ilegítima y que tiene que ir acompañada de otras medidas para que esa medida tan disruptiva no termine siendo cargada sobre el pueblo trabajador, como por ejemplo es el control de las divisas, algo básico que vos mostrabas recién, sin monopolio del comercio exterior. Es imposible tener un mínimo control sobre la economía del país. Esto es una sangría que duele. No alcanza lo que le da el Fondo Monetario, no alcanza Vaca Muerta, todo entra en un colador que se va, que es el de la deuda y que es el de la fuga, ¿no?
6: Estoy seguro que hay un montón de gente del otro lado coincidiendo 100% hasta ahora con el programa. Seguimos. ¿Qué haces con la que vuelve? El golpe de mercado, la advertencia del CIADI.
5: Por supuesto,
6: de los países ricos.
5: Por supuesto hay que pensar eso. Lo que pasa es que con moderación y diciendo no porque van a venir por nosotros, se están quedando con todo. Están quedando con los...
0: Deportes.
2: Deportes.
0: Franco Colapinto contó que lloró al ver la despedida de Lionel Messi de la selección argentina. Me generó una tristeza enorme, dijo Franco.
7: ¿Y tu mensaje a Leo? Lindo.
8: Sí, no, la verdad que lo de Leo... yo me emociono mucho en ese medio.
7: ¿Te emocionaste, no?
8: Sí, lloro. Lloré un rato. Y nada, fue obviamente un momento emotivo para toda la Argentina. Creo que el que no se emocionó con eso y con... La despedida de Leo está mal, pero nada, yo en mi caso siempre lloro un poco por boludeces. Esto no fue una boludez, así que valió la pena llorar, tuvo sentido. Pero en una tristeza un poco grande, después obviamente terminó el partido y ya nos enfocamos acá, ya basta de fútbol, ahora enfocados en el automovilismo y en tener un buen fin de acá en Singapur.
0: Hasta aquí.
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5: Hola, hola, muy buenos días. Comenzamos una nueva edición de Primera Página. Hoy, viernes 9 de octubre del 2026. Para en una horita nada más contarte las principales noticias, lo que tenés que saber. Para las 10:15 de la mañana vas a estar pipón, pipona de noticias, ¿eh? Lo que tenés que saber para el resto del día, después te vamos a ir actualizando con los flashes informativos. Podés ir viendo las redes, podés ir viendo el celular, podés ir viendo la página de la radio en Facebook. Ahí centralizamos todas las noticias. También tenemos nuestra página de noticias, www.fmlibertad.com. Tenés el reproductor para escucharnos en cualquier parte del mundo, las 24 horas del día. Tenés el reproductor para instalarlo en tus celulares. Si vos sos habitué de escuchar la 90.5 en cualquier momento a lo largo del día, bueno, te conviene descargar el reproductor, tenerlo, es muy chiquitito, es muy livianito, no te va a ocupar espacio en tu celular. Te instalás el reproductor de la 90.5 y nos podés escuchar en cualquier momento, ¿eh? Obviamente con una calidad excelente. Y si no, como siempre, desde hace más de 41 años que estamos en la 90.5, que nos venís acompañando, más de dos generaciones ya que nos están acompañando, y bueno, para vos que hace tantos años también, o para vos igualmente, que por ahí empezaste ayer o hoy a escucharnos. Estamos acá para informarte, para que estés bien informado, para que puedas tomar buenas decisiones, para poder tener tema de conversación, ¿eh? También es lindo saber qué es lo que pasa en el barrio, en tu ciudad, en el mundo, en la galaxia, ¿eh? Mirá vos, ayer dejaron de funcionar. Cuando decimos en la galaxia, no exageramos, ¿eh? En la galaxia, en la estratosfera, donde sea. Dejaron de funcionar unos cuantos satélites de Starlink, ¿eh? Así que hubo mucha gente en el país, por lo pronto en Argentina, que se quedaron sin internet justamente porque al dejar de funcionar estos satélites de Starlink no pudieron comunicarse, ni siquiera pudieron escucharnos a nosotros. Así que son cosas que pasan también en la estratosfera. Bueno, che, qué feo los días estos. Pero bueno, se sabe, inicio de la primavera, siempre es bastante lluvioso. Eso es lo que ayuda, obviamente, a que los árboles estén tan lindos ahora, reverdecidos con ese verde clarito, de las hojas recién nacidas. Y bueno, la temperatura actual es de 12 grados. Sí, nos tenemos que bancar esto, un poquito, ¿eh? Mañana probablemente venga un poquito más de agua. Estuvo molesta la garúa de ayer, ¿eh? Muchas horas estuvo con garúa. Y viste que cuando te decían que te garúe finito, eso realmente sucedió en el día de ayer. Bueno. Y no sé lo molesto que es para los pelados también, porque sentimos todo. Bueno, 12 grados la temperatura actual, ¿eh? 12 grados tenemos y te cuento la máxima que vamos a tener en el día de hoy, 15 grados. Va a estar también lloviznoso, por decirlo de alguna manera, no sé si está en el diccionario esto, pero va a haber lloviznas probablemente en algunos sectores de Cañuelas durante todo el día, mañana y tarde también. A la noche, por ahí, terminamos con alguna lluviecita aislada. Y bueno, igual, que no decaiga, ¿eh? Que no decaiga. 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comés una sola, pero en lo normal es que una pizza alcance para mínimamente 3 personas. Bueno, mañana sábado está el tema. Mañana sábado, 11 a 16 grados la temperatura. Va a haber durante la madrugada lluvias aisladas, esto sí, 70% de probabilidad es porque va a haber, y durante el día vamos a tener probabilidad también de un día lloviznoso, también, con la llovizna finita, y esa llovizna que viste que cada vez que también, no es que me quiera, no voy a comenzar el día quejándome, obviamente, pero viste que es molesto, porque haces una cuadra nomás y te moja, a veces moja más una llovizna de esta finita, una garúa, que una lluvia intensa. Gente, el domingo lo vamos a poder disfrutar, porque tenemos una temperatura de 11 a 18 grados y por lo menos no va a llover. Va a estar nublado, sí, todo el día, pero por lo menos no va a llover. El lunes, feriado, sí vamos a tener el sol, por suerte, 12 a 17 grados, un lunes espectacular, lunes feriado. ¿Y cómo se presenta la semana que viene? Día te damos proyección, no pronóstico. El martes, miércoles y jueves, temperaturas mínimas que van a estar rondando los 10 grados y las máximas los 18-19 grados. Así que bueno, vamos a tener una temperatura primaveral y los días mayormente nublados. Sí, así es. Días de pleno sol, gente, me parece que por esta semana y parte de la semana que viene nos vamos a tener que olvidar. Así que aprovechen y disfruten cuando salga, cuando tengan un ratito. Te cuento cosas que sucedieron en un día como hoy, pero antes, como siempre, te hago un anticipo de las noticias locales que vamos a tratar. Comenzó el primer Congreso Pedagógico en Cañuelas, una iniciativa impulsada desde el municipio local. Bueno, ya se puso en práctica. Son 2 jornadas, comenzó en el día de ayer, se inauguró con la presencia de la intendenta Marisa Fassi. Y bueno, se va desarrollando con distintas charlas de especialistas. Bueno, otro de los titulares: identificaron al motociclista que realizó maniobras peligrosas en el centro de Cañuelas. Bueno, este muchachito se ha hecho viral, no sabemos si es mayor de edad o no, por eso no se da el nombre en las redes, ni los medios informamos el nombre. Pero sí, pero la Municipalidad de Cañuelas, el juzgado de faltas, ya lo identificó y lo citó para que comparezca en el juzgado a raíz de las maniobras que hizo, como por ejemplo hacer Willy en la vereda, justamente en la calle Libertad, entre Basavilbaso y Acuña. Es ahí donde se lo filmó. Compañeros lo filmaron, subieron luego a las redes y por eso es que se viralizó a través de los medios, a través de otras redes sociales, y bueno, el municipio hizo lo posible a través de las cámaras de seguridad, pudiéndose identificar finalmente quién era. Y bueno, repito, fue citado. Esto te voy a dar algún otro detalle más adelante también. Acordate que viene la jornada de donación de cabello en el Centro Vasco, ¿eh? Esto es sobre todo para donarles a, mejor dicho, no donarles, sino hacer pelucas y donar las pelucas ya terminadas a mujeres que, bueno, por tratamiento de quimio, han perdido la totalidad de su cabello. Así que una de las formas para que no se sientan tan mal toda aquella persona que ha perdido el cabello. Por ahí a veces en el hombre, cuando sucede, está más naturalizado que no tenga cabello, pero sabemos que socialmente una mujer sin cabello se puede llegar a sentir muy mal. Entonces, hay quienes que no, hay mujeres que no les afecta, pero hay muchas que sí. Entonces, por eso mismo se hacen estas campañas de donación de cabello natural para que se hagan estas pelucas. Ya te voy a estar dando fecha y horario, que van a estar, y las condiciones también que tiene que estar el cabello para recibir la donación. Como te contaba, hoy viernes se realiza la noche de las pizzerías. Hay descuentos, hay muchas pizzerías que se adhirieron, después te las cuento. El escritor Leo Bianchini trae a Cañuelas sus historias sobre gente común, ¿eh? Bueno, mañana sábado va a presentar su libro en el Café Literario. Una jornada que va a ser especial para el Café Literario porque cumple los 12 años. Podés participar, es libre y gratuito, hasta podés llevar algo para compartir, va a estar muy lindo, ya te voy a estar dando más detalles de esto. Bueno, nosotros en su momento habíamos comunicado a los usuarios de los colectivos que iba a haber cambios en el recorrido por las obras que se estaban haciendo en las calles de Cañuelas, sobre todo en el casco céntrico. Estas obras son sobre concreto, porque bueno, en el centro no hay asfalto, hay muy poco asfalto, es prácticamente todo concreto, por eso es que las obras a veces pueden llegar varios días en el mismo lugar. Y son en 20 puntos que se está realizando esto. Ya te voy a estar ampliando y comentando algunos de los puntos en los que se está trabajando. Como sabemos, hay un ferroclub en Cañuelas, muy lindo ferroclub que se ha puesto en valor muchas cosas que eran del ferrocarril y estaban abandonadas aquí en Cañuelas. Luego de mucho trabajo, este grupo de personas que son aficionados al ferrocarril, bueno, pudieron poner y hacer muy lindo un lugar para que lo vayamos a disfrutar, para que vayamos a ver cómo era el tema de eso, cómo se daba vuelta cómo se giraba la locomotora, cómo era el sistema, bueno, montones de cosas que se utilizaban ya desde hace muchas décadas, muchas, muchas décadas atrás, y que todavía hasta algunas se siguen utilizando. Bueno, esta gente recorrió más de 1000 kilómetros para hacer una misión técnica. Te voy a estar dando algún detallecito más. Esto es una regional, noticia regional, pero bueno, es algo muy bueno que haya ocurrido. Ojalá se hiciera en todas las localidades, pero bueno, supongo yo que la punta del ovillo tendrán que ser las denuncias. En Monte rescatan a 32 perros galgos y desbaratan una red de carreras ilegales en la provincia de Buenos Aires. 32 perritos galgos rescatados estaban siendo explotados con estas carreras clandestinas. Te voy a estar dando más detalles sobre esto. Y ahora sí te cuento lo que se festeja, conmemora hoy. Bueno, feliz día a la gente del correo, porque hoy es el día del correo, ¿eh? Así que bueno, para los amigos que están escuchando ahí en el correo, que son un montón. Uno a veces ve los dos, tres empleados que pueden llegar a estar en atención al público, pero sabemos que están trabajando muchos, varios y mucho, detrás del correo, detrás del edificio, detrás del mostrador. Son los trabajadores que no se los ve, pero si no fuera por ellos, no tendríamos el correo que tenemos en el día de hoy, un correo en el que cada vez uno pensaba que estaba en riesgo, porque, bueno, cuando apareció el mail, cuando aparecieron las redes sociales, cuando apareció WhatsApp, todos pensábamos que ya el correo iba a desaparecer, porque nadie escribe una carta, a pesar de que hay clubes, hasta hay clubes de personas que se dedican a escribir cartas, a escribirse entre sí cartas, algo muy lindo. Y claro que sí, creo que sería muy lindo alguna vez recibir esas cartas escritas, que como se recibía antiguamente. Mira vos, te estoy hablando algo antiguo, no te estoy diciendo la década pasada, no te estoy diciendo el año pasado, sino que ya es toda una antigüedad. Es así. Que en algunos lugares, en algunas ciudades, hay cartas en los museos, en los museos hay cartas. No, las cartas de los próceres, sí, eso ya lo sabemos. Pero hay cartas que por ahí quedaron en el correo sin retirarse, o muchas cartas que fueron donadas por familias a estos museos, y se las muestra, se las expone. Y vos podés leer qué es lo que le contaba una persona a la otra con su trabajo, qué era lo que pasaba en la familia, qué le pasaba en el trabajo, en el amor, con los hijos y todo eso. Algo que, bueno, recuerda mucho a una época que muchos vivimos. Pero la cuestión es que no, incluso con el tema de la pandemia, qué importante que fue la gente del correo, qué importante que fue la gente del correo, porque, bueno, la única forma que teníamos de poder contactarnos de alguna manera que no fuera físicamente era a través justamente de los envíos, las compras se hacían todo por internet, y bueno, siempre estuvieron presentes la gente del correo para que llegara, para que la cosa llegara. Bien, así que le mandamos un fuerte saludo para todos ellos. ¿Qué más es hoy? A ver, pirim, pim, pim. Hoy es el Día del Arte Rupestre, algo muy importante porque cuentan historias. El arte rupestre cuenta historias de cómo era la vida hace decenas de miles de años. En nuestra Patagonia todavía se pueden llegar a conservar en gran parte, lástima que muchas veces entre que se descubrieron y todo el daño que le hizo el turismo, por ahí algunas cosas se perdieron, pero todavía quedan, se pudieron rescatar gran parte del arte rupestre que habían dejado las civilizaciones originarias. De esta manera se pudo saber cómo era el estilo de vida desde hace 10.000 años atrás. Tenemos, por ejemplo, las Cuevas de las Manos en la Patagonia, donde esos dibujos son de 10.000 años atrás y nos cuentan cómo cazaban, cómo era su civilización, qué era lo que hacían, que ya estaban organizados, bien organizados, cómo eran las técnicas de caza, qué era lo que cazaban, los animales. Pero todo eso gracias a este arte que ha dejado mucha historia. Hoy es el Día Mundial del Huevo, del huevo. Así que algo que más vapuleado que el huevo no hay, porque en un principio, ¿te acordás que se decía tanto que era malo porque producía tanto colesterol? Bueno, hoy por hoy lo mejor que existe es comer huevo. Así que bueno, se ha puesto de moda, vemos que en todos lados se venden los huevos, no de a docena, ya se venden, bueno, de a docena sigue vendiendo, o media docena, por la sanción económica, ¿no? Pero gran parte de los negocios ofrecen los huevos ya en maple, de lo económicos que son. Yo a veces me pregunto qué es lo que gana el productor. Pobre gallina, ¿no? Porque ponen 30 huevos. Estábamos viendo una publicidad justamente en el día de ayer, un mayorista, 30 huevos a 2.000 pesos. Me pregunto cuánto ganará el productor realmente. Pero bueno, por suerte sigue siendo un alimento muy nutritivo y accesible. Vamos a decir que realmente es accesible, porque no sé qué podés llegar a encontrar con la calidad de alimento que es el huevo, que por 30 lo puedas conseguir al precio que están. Bueno, hoy es el Día Mundial de los Jardines Botánicos. Feliz día para todos los jardines botánicos. Siempre de chicos hemos ido a recorrer alguno, y sobre todo el de Capital. El de Capital, que sí quedó, me acuerdo, excursiones que nos hacían hacer durante muchos años, se hicieron esas excursiones al jardín botánico de Capital Federal. Era un jardín donde un jardín zoológico donde se podía llegar a ver muchos animales y también toda una fauna de además de la fauna, toda la cantidad de plantas que había, cosa que se sigue conservando. No así, por suerte no se conserva el zoológico, pero sí se conserva el jardín botánico. Así que, bueno, gracias y feliz día para todos ellos. Rapidito. Tengo mensajitos por acá. A ver, ya tengo mensajitos, saluditos, me imagino. Chachán, chachán. Sí, buen viernes, nos dice. Mañana no hay feria. Se reprograma para el próximo sábado, por mal clima. Pero el domingo, sí, feria rural. ¡Qué grande! Telegramas. Sí, antes también se recibía telegramas, Bueno, todavía se reciben telegramas. Se reciben justamente gracias también a la gente del correo, Y eso sí, sigue siendo vigente porque también es un instrumento legal. Bueno, Ceci, entonces me quedo con esto. Mañana no hay feria, se suspende. Ya vimos que muy probablemente llovizne durante todo el día y haya alguna tormenta. Y el domingo sí, feria rural. Bueno, por lo menos tenemos algo. Esperemos realmente que el próximo sábado se haga la feria de la calle de San Martín. No nos olvidemos que es muy, muy, muy importante. Si algo es algo. Bueno, por lo menos sí, por supuesto que sí. La feria rural es una feria muy importante, donde no te la podés perder, porque además de disfrutar de la feria, porque tenés los productos que hay, también hay un patio gastronómico, hay espectáculos folclóricos, todo es gratuito. Así que te la vas a encontrar a Ceci con A Mi Manera de Eco, que tiene cosas hermosas. Y ojo al piojo. Me imagino, Ceci, decime sí o no, habrás preparado cosas especiales para el Día de la Madre. Así que aprovechen, aprovechen el domingo. Si quieren regalar algo único y original, qué mejor que te lo haga un artesano. No se repite. Lo que te regala algo hecho por un artesano, no hay. Puede ver cosas parecidas, puede hacer otras cosas parecidas, pero nunca va a ser igual, porque está todo hecho a mano. Así que aprovechá regalarle algo. Sí, dice, muchísimas cosas lindas y económicas. Bueno, aprovechá. Y no soy exagerado. Anda a ver las artesanías en general, anda a ver lo que te ofrecen los emprendedores, pero fíjate especialmente, no dejes de pasar por el stand de Ceci A Mi Manera de Eco, mirá las artesanías que hace ella y después andate a comprar otra cosa si querés. Pero primero fíjate las cosas de ella porque realmente son muy originales, muy lindas y no te vas a arrepentir, ¿eh? No te vas a arrepentir de pasar por el stand de ella. Bueno, ¿qué más te cuento? Ah, las cosas que sucedieron en un día como hoy. Aparte, gente, a mí me va a agarrar el domingo con una abstinencia de aire libre, ni se imaginan. Así que va a estar hermoso poder hacer ese paseo de ir a la feria rural. Bueno, ¿qué se le llama feria rural? Yo no estoy diciendo el lugar, lo digo, sobre la ruta 205, en justamente la sociedad rural, en el predio de la sociedad rural, por eso se le llama feria rural. Bueno, efemérides, ¿qué pasó? ¿Qué cosas pasaron en un día como hoy, 9 de octubre? 1939, nace Ernesto Acher. Yo te digo así, muy probablemente no lo recuerdes, pero cuando te diga que fue integrante de Les Luthiers, ahí sí te acordaste, entre 1971 y 1986. Falleció el año pasado, a los 86 años. El nacimiento de un genio, John Lennon, en Liverpool, Inglaterra. En 1946 nace Carlos López Puccio, también, por ahí te cuesta encontrar quién era. Era otro integrante de Les Luthiers. Desde su creación integró el grupo y bueno, qué casualidad, ¿no? Que dos integrantes de Les Luthiers, históricos, cumplieran años el mismo día. En 1958 muere Pío XII, fallece en Roma, el más controvertido jefe de la Iglesia Católica del siglo XX. Siempre se le endilgó que hizo muy poco en la Segunda Guerra Mundial para defender el Holocausto. 1967, la ejecución del Che Ernesto Guevara, es ejecutado en la localidad boliviana de La Higuera.

0: no tengo mucho más cosas que por ahí nos pueden llegar a interesar. Además del Día Mundial del Correo, se festeja el Día del Guardaparque Nacional. Guardaparque Nacional, bueno, feliz día para todos ellos. En Cañuelas tenemos varios, lo que pasa es que no están en Cañuelas, obviamente, pero tenemos muchos cañuelenses que están trabajando en los parques nacionales. Así que bueno, les deseamos un feliz día. Y ahora sí, gente, nos vamos a las informaciones nacionales e internacionales.
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1: 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Nacionales.
3: Nacionales.
1: Adrián Rabier, el kirchnerismo quiere romper el modelo, pero no va a ocurrir porque la gente ya eligió otra cosa. El vocero presidencial dijo que la oposición está débil y no podrá voltear el DNU 70.
4: Nosotros sabemos, los kirchneristas van a querer romper el modelo. ¿Cómo lo pueden romper? Rompiendo el decreto 7023. Esto es un punto muy importante. Están queriendo romper un decreto que derogó una cantidad enorme de leyes, como la ley de alquileres, que le dio una cantidad enorme de soluciones a un montón de gente, en cantidad de temas.
1: Habló también del conflicto por las universidades y discapacidad, cuestionó al gobernador de Buenos Aires, Kicillof, y afirmó que Bullrich trabaja para la reelección de Milei.
4: Ahora, si nos quitan ese decreto, se nos caen una buena parte del modelo y sería un problema. Ahora, en el Congreso, hoy la composición es otra. Tenemos 95 diputados nacionales, una cantidad de senadores, pero también tenemos aliados, hay un muy buen diálogo con los gobernadores, que se pudo ver en la Argentina Week en París, que más de la mitad de los gobernadores acompañó. Esto es un símbolo muy importante, un mensaje muy importante, histórico, de presidente, más la mitad de los gobernadores, más de la mitad de los gobernadores, trayendo inversiones, yendo a buscar inversiones para traerlas a la Argentina. Y hay diálogo, digamos, con lo cual esta idea del kirchnerismo de romper, yo creo que no va a ocurrir, porque el kirchnerismo está más débil. Y está más débil porque la gente ya eligió otra cosa. Por eso es que por momentos, incluso el ministro Caputo se ha puesto muy optimista para adelante.
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3: Información general.
1: El gobierno denunció a Itaí Hackman, diputado de Grabois, y a otras cuatro personas por la toma del Palacio Pizurno. El Ministerio de Capital Humano, que encabeza Sandra Petovelo, presentó una denuncia penal por usurpación, resistencia a la autoridad, lesiones y daño. Fuentes oficiales confirmaron la presentación. El Ejecutivo sostuvo que el conflicto por el financiamiento universitario está judicializado y destacó los aumentos de partidas previstos en el presupuesto 2027. El gobierno presentó una denuncia penal contra el diputado nacional de Unión por la Patria, Itaí Hackman, dirigente del espacio político de Juan Grabois, por los incidentes ocurridos durante la toma del Palacio Pizurno.
3: Deportes. Deportes.
1: Francisco Cerúndolo, Novak Djokovic, Alexander Zverev debutan en el Master 1000 de Shanghái. El argentino, puesto número 20 del mundo, busca prolongar el buen nivel que exhibió en Beijing. El serbio tendrá una dura parada tras haber conquistado el ATP 500 de China. El alemán, número 2 del ranking, busca su primera corona en el King John Tennis Center. El Master 1000 de Shanghái les da la bienvenida a los preclasificados y Francisco Cerúndolo, Novak Djokovic y Alexander Zverev comenzarán su participación en la última gran cita en la gira asiática. Hasta aquí.
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0: Seguimos en primera página para contarte las principales noticias de las últimas 24 horas.
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0: Bye, Nebo. negocios, el Banco Central defendió la operación con el oro y cruzó las críticas de la AGN. AISA vuelve a manos privadas, se adjudicó por 340 millones de dólares. Nación y Ciudad anuncian el traslado de presos de Devoto a un nuevo penal. La CGT volvió a marchar en defensa de la industria nacional. Diario Clarín, con ganancias, AISA vuelve a manos privadas por 340 millones de dólares. Cerró en el 2025 con un superávit de 22 mil millones de pesos. Bolsonaro aventaja por 4 puntos a Lula en la primera encuesta sobre el balotaje.

0: Entre Tapia y el presidente de River. Ahora Tapia busca culpar a River es por la desorganización del homenaje a Messi. No quisieron gastar, replicó el club. Oro, la AGN, dice que se perdieron $1,000 millones y el central lo negó. No quisieron cambiarle un televisor y volvió al shopping con barra bravas. Así es, un señor compró un televisor en un supermercado, una cadena muy importante de supermercados de una compañía francesa, por ahí lo podés ubicar. Y la cuestión es que como no se lo quisieron cambiar en el shopping, volvió con barra bravas. Y estuvo a Metabombo y Platillos pidiendo el cambio del televisor. Diario Crónica, $2,600,000 para ser de clase media. Bolsillos en llamas, dice Crónica. Duras críticas, la CGT volvió a movilizarse en defensa de la industria. A las 19:30, con Instituto, Boca quiere extender su racha en Córdoba. Fórmula 1, Colapinto va por todo en Singapur. Caso Maradona, piden 12 años de prisión para Luque y 8 para Kosachov. Salió la sentencia, no, del caso Maradona no, del caso Icardi y Wanda Nara. Mauro Icardi, feliz por el divorcio con Wanda Nara, ya tiene la sentencia, es solterito. La Nación y el gobierno de la ciudad firman el traspaso de la cárcel de Devoto. Diario Popular, la inflación de Cava cerró al 1,8% en septiembre. Maradona piden penas de 12 años de prisión para acusados. Alertan por el crecimiento del alquiler en la vejez. Más de 350,000 jubilados son inquilinos en la Argentina. Bueno, gran parte de los titulares se repite. Diario El Cronista, la inflación porteña se aceleró en septiembre a 1,8% por subas en alimentos y servicios. La UIA le pidió a la aduana que actúe más para frenar el impacto del contrabando. Operación de $200 millones. Telecentro se queda con Iplan y da el salto al mercado corporativo. Muy bien, estos fueron los titulares de los diarios de mayor circulación del país.
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1: Que está pasando ahora. Las nacionales. Nacionales. En plena puja por sus vacantes, la Corte bonaerense también le reclama a Kicillof ampliar juzgados. El máximo tribunal funciona con solo 3 de sus 7 integrantes y exige al Ejecutivo y la Legislatura que aceleren designaciones. Los reclamos abarcan nuevos órganos, magistrados suplentes y autonomía financiera. La Corte Suprema de Justicia de la Provincia de Buenos Aires elevó en las últimas semanas una serie de pedidos al Poder Ejecutivo y a la Legislatura para ampliar la estructura judicial, crear 40 cargos de magistrados suplentes, reorganizar las cámaras de apelaciones en lo contencioso administrativo y cubrir puestos que ya fueron creados por ley.
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5: Información general.
1: Puja en el Senado por la estratégica comisión de acuerdos. Los aliados dudan de la candidata del gobierno. Un intento del gobierno para colocar a la senadora Nadia Márquez al frente de la comisión de acuerdos desató una fuerte tensión con sectores aliados en el Senado. La maniobra busca reemplazar al fallecido Juan Carlos Pagotto en un espacio clave para la aprobación de pliegos judiciales. Sin embargo, la inasistencia deliberada de varios legisladores provocó la falta de quórum en la reunión. La bancada dialoguista rechazó la prisa de Casa Rosada para concretar la designación tras el deceso del dirigente. Asimismo, algunos parlamentarios recordaron que la postulante aceptó una probation hace unos años.
4: Deportes.
5: Deportes.
1: La queja del técnico de Benín tras la despedida de Messi de la selección argentina. No nos dieron nada. Jenor Roort lamentó que los encargados de seguridad no les hayan permitido a sus jugadores estar cerca de Lío en el campo de juego del Monumental después del partido. El resultado dirá que fue goleada 3-0 sin discusión, pero quienes presenciaron la despedida de Lionel Messi coincidirán que Benín fue un rival duro de derribar. Luego de una noche atravesada por emociones en el Monumental, el plantel africano regresó a su país con la tranquilidad de haber hecho un dignísimo papel en el campo de juego, pero con la sensación de haberse quedado afuera de la fiesta y con las manos vacías.
4: Hasta aquí.
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1: Seguimos en primera página para contarte las principales noticias de las últimas 24 horas. Bueno, te vamos a leer las noticias locales. Comenzó el primer congreso pedagógico en Cañuelas. Se trata de una propuesta impulsada por el gobierno municipal para generar un espacio de encuentro, reflexión e intercambio en torno a los desafíos de la educación actual. Arrancó en el día de ayer y se va a continuar desarrollando en el día de hoy. Son dos días completos de charlas de vanguardia a cargo de profesionales de la educación. El Congreso reúne a docentes, instituciones, especialistas y distintos actores de la comunidad para compartir experiencias, analizar las transformaciones del ámbito educativo y construir nuevas propuestas. Pero finalmente identificaron al motociclista que realizó maniobras peligrosas en el centro de Cañuelas. Un joven que a través de maniobras peligrosas, manejando un wheelie en una sola rueda en la vereda de las calles céntricas de Cañuelas, siendo filmado por sus amigos, compañeros, bueno, y poniéndolo en las redes sociales, se hizo viral. Esta viralidad le fue en contra porque las autoridades empezaron a investigar, las autoridades municipales, para determinar quién era el responsable. Aparentemente ya se lo identificó, por lo menos eso fue lo que informaron desde el municipio, y se lo citó a que compadezca en el juzgado de faltas. El gobierno municipal de Cañuelas logró identificar al conductor de la motocicleta que fue registrado realizando maniobras peligrosas en calles, veredas y espacios públicos del centro de la ciudad, como así también al titular registral y los demás datos del vehículo utilizado. La identificación fue resultado de las últimas de las actuaciones llevadas adelante de manera coordinada por las áreas municipales de tránsito, guardia urbana y el centro de operaciones municipales, con la colaboración de fuerzas policiales.

0: Bueno, veremos qué es lo que sucede, porque seguramente para poder informar, que luego que se presente quién fue el autor de estas maniobras irresponsables, y también saber qué sentencia o qué multa les van a aplicar. De cabello, como te contábamos en el día de ayer, en el Centro Vasco, tenerlo en cuenta porque realmente es algo que es muy importante para mujeres que lamentablemente han perdido su cabello por tratamientos de quimioterapia y están obviamente con alguna enfermedad. Bueno, los requisitos. Esto va a ser para el miércoles 21 de octubre de 15 a 20 horas. Es el único lugar. Si vos tenés el cabello de más de 25 centímetros de largo, puede estar teñido o canoso. No hay edad límite. Bueno, es tu oportunidad para por ahí te estaba cansando la melena y podés donar más de 25 centímetros de cabello para una buena causa. Como te va a ser el miércoles 21 de octubre de 15 a 20 horas, de 15 a 20 horas, o sea, de 3 a 8 de la tarde. Lugar Centro Vasco de Natbat, del Carmen 446. Esto lo organiza el grupo de mujeres AMAT del Centro Vasco. Bueno, hoy, a pesar de la garúa, a pesar de por ahí alguna lluviecita, vas a poder disfrutar de la noche de las pizzerías. Si vas a la pizzería, seguramente te vas a encontrar con algún espectáculo, porque bueno, se fusiona aquí las actividades culturales con la noche de las pizzerías. Seguramente va a haber algún artista o varios artistas interpretando algo. Y bueno, muy probablemente tengas de parte de la pizzería un descuento del 50% en la segunda pizza que pidas. De mozzarella estamos hablando. La promoción será válida para consumo en el local o retiro y no estará disponible para pedidos mediante delivery. Ahí está, ten en cuenta esto. No va a estar en cuenta este descuento para delivery. Vas a tener que ir a retirarlo vos o vas a tener que comerla en el lugar. Son un montón de pizzerías las que están adheridas, casi todas las conocidas y de las nuevas. Así que seguramente a la que le vas a apuntar va a estar adherida a esta noche de las pizzerías. También se contará con shows de distintos puntos del distrito cuya programación será anunciada próximamente. Bueno, parece ser que son muchos los artistas, por eso no se los ha anunciado, pero casi todos los locales tienen números artísticos. El escritor Leo Bianchini trae a Cañuelas sus historias sobre gente común. Este sábado, mañana, en el Café Literario, linda actividad también que podemos hacer. Café Literario Silencio y Voces presentará su primer libro, este escritor, Soluciones para Días sin Problemas. Y además viene en consonancia con el aniversario número 12 de el Café Literario Silencio y Voces. Así que, bueno, y que tienen una gran actividad durante todo el año, no tan solo en los aniversarios, durante todo el año, cada tanto hacen una linda actividad cultural y, bueno, que ha sido cuna de muchos escritores, ha sido cuna de muchos escritores de Cañuelas que por ahí no se animaban a acercarse a alguien que estuviera escribiendo libros, que fuera escritor, no se animaban mucho a preguntar, a charlar del tema, y ahí encontraron un ámbito perfecto, adecuado, para canalizar sus inquietudes en la escritura. Y bueno, y hoy por hoy cuentan ya muchos escritores con varios libros. Así que bueno, esperemos que sea un feliz aniversario en el día de mañana. Avanza el programa de bacheo en más de 20 puntos de la ciudad. El gobierno municipal continúa con el programa de mejoramiento, calles mediante trabajo de bacheo con hormigón en más de 20 puntos de la ciudad. Durante esta semana las tareas se desarrollan en las intersecciones de Moreno y Acuña, Florida y Ascuénaga, Mitre e Hipólito Yrigoyen y Rivadavia y Mozotegui. También está prevista una intervención en la calle Moreno y Florida. Bueno, tenerlo en cuenta porque en algunos lugares que se está haciendo esto dejan una mano libre porque están buenas condiciones, y por ahí en otros lugares no, tienen que ver hacer un corte de calle. O incluso cuando están rompiendo sobre una mano, bueno, el movimiento de las máquinas impide que haya circulación de tránsito. Así que tenerlo en cuenta porque esto te va a obligar a cambiar el recorrido. Sobre todo se cambia el recorrido del transporte público, cosa que tenés que tener en cuenta, porque si en las cercanías de estos lugares que te he mencionado, por ejemplo, hay una parada de colectivos, esa parada de colectivos obviamente que queda temporariamente inutilizada. Entonces, seguramente te vas a encontrar con alguna cuestión de esta. La próxima semana va a comenzar una nueva etapa de trabajos en Vélez Sarsfield e Independencia, Sarmiento y Ascuénaga, y Sarmiento e Independencia también. Una nota de Ciudadano: huellas sobre rieles. 6 integrantes del Ferro Club de Cañuelas recorrieron más de 1000 kilómetros en una misión técnica y solidaria. Fue para estudiar mesas giratorias históricas y entregar mochilas con útiles a alumnos rurales de Arroyo Venado. Una travesía entre el rigor técnico de la ingeniería a vapor y la mística de los pueblos del interior. Algo muy importante que sucedió en Monte, nuestra vecina localidad de Monte: rescatan a 32 perros galgos y desbaratan una red de carreras ilegales en la provincia de Buenos Aires. En un exitoso operativo coordinado en San Miguel del Monte, la justicia logró desarticular a una organización clandestina que explotaba animales. Hay procesados, secuestro de dinero y sustancias ilícitas. Los perros ya se encuentran al cuidado de diversas ONG para su rehabilitación física y emocional. Realmente una barbaridad que siga ocurriendo esto. Lamentablemente, animales que muchos dicen, sobre todo los que están en este rubro, lamentable rubro, porque, bueno, esto no es, no son animales de trabajo, no son animales que, bueno, lamentablemente tenemos que tener animales para consumo, son animales simplemente para incentivar y para el juego, nada más que para eso, para apostar, Y si bien muchos dicen que los animales son muy bien cuidados para que puedan ser buenos corredores, también es cierto que aquellos animales que no les sirve o les dejan de servir son abandonados o sacrificados. Y por eso que vemos muchos perros galgos luego en la vía pública deambulando, porque lamentablemente fueron abandonados al no darles un rédito en cuanto al juego clandestino. Esperemos que esto se repita, se puedan encontrar muchos más, que seguramente hay lugares clandestinos de carreras de galgos. Bueno, señoras y señores, vamos a ver qué noticias les puedo dar. saludar que haya aparecido durante el programa. El gobierno cede con discapacidad y tierras para no tensionar con los aliados por el presupuesto y las PASO. El oficialismo juega fuerte para blindar el mega DNU y mantiene como prioridad política la suspensión de las elecciones primarias. Se está en negociaciones. Bueno, por suerte, esperemos que quienes no están de acuerdo, los diputados que no están de acuerdo, puedan ponerse firmes, puedan reforzar su postura con el tema de discapacidad, que ha habido recortes que la ley obliga, pero el gobierno nacional no quiere cumplir, así que seguramente luego de estas negociaciones el gobierno nacional va a tener que ceder en cuanto a discapacidad y también en cuanto a la venta indiscriminada de tierras a extranjeros. Franco Colapinto afronta la clasificación de la sprint del Gran Premio de Singapur de la Fórmula 1. Muy bien, estas fueron las noticias que aparecieron durante el programa. A ver, estoy pispeando si hubo otra. No, me parece que no. Pispeo por acá también. Nada por acá, nada nuevo. Así que, gente, bueno, recuerden, mañana tienen el aniversario del Café Literario Silencios y Voces de en la Biblioteca Domingo Faustino Sarmiento, y el domingo tienen la Feria Rural de Cañuelas, ahí en la Ruta 205, en el predio de la Sociedad Rural. Disfruten este fin de semana largo. El lunes puede ser que veamos un poquito más de sol. El domingo no llueve. Mañana garúa un poco. Así que, bueno, igualmente, disfruten de este fin de semana largo. Nos reencontraremos, en nuestro caso, el próximo martes, entonces. En Primera Página, como siempre, para contarles las principales noticias de las últimas 24 horas.
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0: Lo que está pasando ahora. Nacionales.
2: Nacionales.
0: Fernando Gray, hay sectores muy importantes de la población que no llegan a fin de mes. El intendente de Esteban Echevarría anunció la exención de tasas y condonación de deudas para 16.000 jubilados y pensionados mayores de 75 años. Además, cuestionó al peronismo y reclamó una posición con propuestas.
3: Una serie de medidas que ha tomado este gobierno, que por otro lado es lo que había anunciado en campaña. Ahora, estas medidas hay que ver cómo se traducen en el bolsillo concreto de los argentinos y argentinas. Los que estamos sentados acá, decir, bueno, a ver, eso, en nuestro bolsillo, nuestros ingresos, ¿cuál es el beneficio de ese ajuste y demás? No nuestro, sino de la población en general. Yo recién vengo de la Plaza del Congreso. Yo todos los miércoles acompaño con perfil muy bajo a los jubilados y jubiladas. Gran parte son del área metropolitana, del conurbano. La gente gana, un jubilado gana 400.000 pesos. Entonces, un jubilado en concreto, un trabajador, ¿cómo se beneficia de todo esto que ha hecho este gobierno nacional? Bueno, ese es el tema, cómo va a resolver la pérdida del poder adquisitivo.
0: Información general.
2: Información general.
0: No nos quedan más opciones, habló una de las estudiantes universitarias que participó de la sentada en Palacio Pizurno. Agostina Olivera, consejera estudiantil de la UBA, relató cómo fue la reunión ininterrumpida con el secretario de Educación, Carlos Torrendel, y detalló los reclamos por el financiamiento de las universidades.
4: Es lo que ellos nos habían pedido, y ellos, así como incumplieron una ley, también incumplieron lo único que nosotros nos habían pedido. Necesitábamos una reunión. Una reunión para que nos escuche Carlos Torrendel, el secretario de Educación, que uno supone que en algún tipo de responsabilidad por sobre lo que pasa hoy en día en la educación pública de la Argentina.
5: ¿Y qué era lo que le querían decir a Torrendel? ¿Cómo se está notando la falta de presupuesto o la no aplicación de esta ley en la cotidianidad de las facultades?
4: Sí, nosotros queríamos plantearle la situación generalizada en la que estamos, que ya hay 11.000 docentes que se fueron del sistema universitario público, que los paros docentes para nosotros son un problema, que nosotros bancamos la situación salarial de nuestros docentes, pero que sabemos que daña nuestra situación académica, lógicamente, el escenario de paro. Sabemos que es la medida que nuestros docentes tienen y los no docentes tienen, por eso los acompañamos.
0: Deportes.
2: Deportes.
0: Los detalles exclusivos de la despedida de Carlos Tevez en la Bombonera. El Apache ya recibió el permiso de Juan Román Riquelme en Boca Juniors y habrá fiesta a fin de año. Invitará a Lionel Messi y a Cristiano Ronaldo. Todavía no existe una fecha definida para el partido homenaje que irá más allá de un picado de Tevez con amigos que dejó en Boca, la selección argentina y distintos clubes a nivel internacional. Todo apunta a que será antes de Navidad y hay que remarcar que el equipo dirigido por Rodolfo Arruabarrena pelea en tres frentes, clausura, Copa Argentina y Sudamericana, por lo que su actividad podría culminar recién a principios o mediados del último mes del año. Hasta aquí.
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0: Lo que está pasando ahora. Nacionales.
2: Nacionales.
0: Adrián Rabier, el kirchnerismo quiere romper el modelo, pero no va a ocurrir porque la gente ya eligió otra cosa. El vocero presidencial dijo que la oposición está débil y no podrá voltear el DNU 70.
6: Nosotros sabemos, los kirchneristas van a querer romper el modelo. ¿Cómo lo pueden romper? Rompiendo el decreto 7023. Esto es un punto muy importante. Están queriendo romper un decreto que derogó una cantidad enorme de leyes, como la ley de alquileres, que le dio una cantidad enorme de soluciones a un montón de gente, en cantidad de temas.
0: Habló también del conflicto por las universidades y discapacidad, cuestionó al gobernador de Buenos Aires, Kicillof, y afirmó que Bullrich trabaja para la reelección de Milei.
6: Ahora, si nos quitan ese decreto, se nos caen una buena parte del modelo y sería un problema. Ahora, en el Congreso, hoy la composición es otra. Tenemos 95 diputados nacionales, una cantidad de senadores, pero también tenemos aliados, hay un muy buen diálogo con los gobernadores, que se pudo ver en la Argentina Week en París, que más de la mitad de los gobernadores acompañó. Esto es un símbolo muy importante, un mensaje muy importante, histórico, de presidente, más la mitad de los gobernadores, más de la mitad de los gobernadores trayendo inversiones, yendo a buscar inversiones para traerlas a la Argentina. Y hay diálogo, digamos, con lo cual esta idea del kirchnerismo de romper, yo creo que no va a ocurrir, porque el kirchnerismo está más débil. Y está más débil porque la gente ya eligió otra cosa. Por eso es que por momentos, incluso el ministro Caputo se ha puesto muy optimista para adelante.
7: Información general.
2: Información general.
0: El gobierno denunció a Itaí Hackman, diputado de Grabois, y a otras cuatro personas por la toma del Palacio Pizurno. El Ministerio de Capital Humano, que encabeza Sandra Petovelo, presentó una denuncia penal por usurpación, resistencia a la autoridad, lesiones y daño. Fuentes oficiales confirmaron la presentación. El Ejecutivo sostuvo que el conflicto por el financiamiento universitario está judicializado y destacó los aumentos de partidas previstos en el presupuesto 2027. El gobierno presentó una denuncia penal contra el diputado nacional de Unión por la Patria, Itaí Hackman, dirigente del espacio político de Juan Grabois, por los incidentes ocurridos durante la toma del Palacio Pizurno.
7: Deportes.
2: Deportes.
0: Francisco Cerúndolo, Novak Djokovic, Alexander Zverev debutan en el Master 1000 de Shanghái. El argentino, puesto número 20 del mundo, busca prolongar el buen nivel que exhibió en Beijing. El serbio tendrá una dura parada tras haber conquistado el ATP 500 de China. El alemán, número 2 del ranking, busca su primera corona en el King John Tennis Center. El Master 1000 de Shanghái les da la bienvenida a los preclasificados y Francisco Cerúndolo, Novak Djokovic y Alexander Zverev comenzarán su participación en la última gran cita en la gira asiática.
7: Hasta aquí.
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7: 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Nacionales.
2: Nacionales.
0: Fuerte cruce en diputados. Un libertario defendió la visita a los represores en Ezeiza y el peronismo lo cuestionó. En el plenario de comisiones para tratar la ley de defensa de la soberanía nacional, Beltrán Benedict habló de la foto con Alfredo Astiz y otros detenidos por crímenes de lesa humanidad. Germán Martínez le replicó, es para cagarlo a trompadas.
8: Déjeme terminar. Ustedes saben que en este país, como le decía, es una buena costumbre para la gente de fe, para los cristianos, acompañar a los enfermos, señor Martínez, visitar a los presos y ayudar a los necesitados. Cualquiera sea la necesidad, cualquiera sea, déjame hablar.
9: Diputado, por favor, no dialogue.
8: Te duele.
9: Por favor, diputado Martínez, no dialogue.
8: Diputado. Y ahora, Martínez.
9: Diputado Beltrán, concluya, por favor.
8: Duelen. Lo entiende. Vaya.
9: Concluya y damos por terminada la reunión, diputado Benedict. Por favor, diputado Martínez, mantenga el decoro.
7: Información general.
2: Información general.
0: La cárcel de Devoto pasó a manos del gobierno nacional y avanza el traslado de los presos al penal de Marcos Paz. Forma parte de un proceso acordado con Ciudad de Buenos Aires. La unidad penitenciaria y la mudanza de los presidiarios quedaron a cargo del Ministerio de Seguridad Nacional, firmaron el acta Jorge Macri y Karina Milei. La secretaria general de la presidencia, Karina Milei, y el jefe de gobierno porteño, Jorge Macri, firmaron el acta de recepción provisoria del Complejo Penitenciario Federal 8 de Marcos Paz. El documento habilita una nueva etapa para trasladar a los detenidos alojados en la cárcel de Devoto y desocupar el establecimiento ubicado en la ciudad de Buenos Aires.
7: Deportes.
2: Deportes.
0: El conmovedor testimonio del guardia de seguridad al que filmaron llorando en la despedida de Messi. Despedí una parte de mi infancia, dijo.
10: Verdad, fue un momento lindo y a la vez también un momento feo. El saber que está jugando un ídolo atrás mío y no poder darme vuelta. La verdad que en los videos se ve que pasa ahí atrás mío, pero no.
11: Pero no pudiste ver el gol de Messi.
10: No lo vi.
7: Hasta aquí.
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7: Lo que está pasando ahora. Nacionales.
2: Nacionales.
0: Patricia Bullrich va a estar adentro. Santiago Santurio habló del Armado Libertario. El diputado nacional de la Libertad Avanza e integrante de las Fuerzas del Cielo defendió el programa económico de Javier Milei y habló de la estrategia electoral. También cuestionó las alianzas sin un plan común.
12: Cuando yo me junté con Javier, febrero de 2021, que era ver si Javier podía llegar a ser diputado nacional, que nos decía, no, bueno, son un partido barrial, vecinal, no llegan a los 3 puntos, a los 4, que se baje, que arregle, que no sé qué.
13: Sí.
12: Nosotros, la verdad, se dio un batacazo para ser diputado nacional de Javier. Y apenas asumió Javier, nosotros dijimos, vamos por la presidencia. O sea, va a nosotros. La verdad, sí. Javier mismo siempre fue el primer convencido,
13: sí,
12: de que para cambiar esto había que hacer algo distinto de lo que se estaba haciendo en ese momento. Veníamos de un modelo estatista, colectivista, que no funcionaba en el país.
13: Sí.
12: Entonces dijimos, para hacerlo hay que hacerlo desde afuera, con algo distinto, con una propuesta distinta, y así llegamos a la presidencia.
13: Y siempre a Milei, de modo que le habrás creído siempre, ¿verdad? Ha sido siempre un seguidor de sus ideas,
12: sí,
13: y de sus modos también, porque digo, hoy estamos todos viendo cómo putea los periodistas y todas esas cuestiones.
12: Sí, porque para mí hay un punto que Javier es... Primero, es una persona como cualquier otra, habla como hablamos todos. Y a mí siempre me generó rechazo el político profesional.
13: Mm.
12: Uno ve, no sé, el debate más a Milei. Ves el político profesional que te miente de las mejores formas,
13: sí,
12: y el que te dice la verdad a su modo, con su ser genuino, y eso para mí siempre fue muy honesto.
7: Información general.
2: Información general.
0: El gobierno analiza realizar una demanda ante un organismo internacional por el atentado a la AMIA. La medida, aún en estudio, será redactada por Máiquez y analizan acudir a la Corte Internacional de Justicia, que depende de la ONU. El gobierno analiza realizar una demanda ante un organismo internacional por el atentado a la Asociación Mutual Israelita Argentina, y una posibilidad es acudir a la Corte Internacional de Justicia contra la República Islámica de Irán, aunque los detalles aún están bajo evaluación.
7: Deportes.
2: Deportes.
0: Boca versus Instituto. Arruabarrena tiene pensado plantar un mix entre titulares y suplentes para jugar hoy viernes en Córdoba. Antes de la semifinal de la Copa Sudamericana con Vasco da Gama, Boca se juega una parada de importancia por la 12ª fecha del torneo Clausura. Estará enfrentando a Instituto en el estadio Mario Alberto Kempes, con un ojo en el primer chico ante los brasileños, pero sin descuidar la tabla anual. Rodolfo Arruabarrena tiene en mente meter un mix entre titulares y suplentes en la formación para hoy viernes.
7: Hasta aquí.
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